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Salseros de Nueva York, de Santo Domingo, de Cuba, de Puerto Rico y salseros de Colombia y de toda Hispanoamérica. Vamos a saludar ahora brevemente a Larry Landa, a Carlos Orjuela y también a Humberto Corredor, que son los representantes de Latin American Representation, los que están presentando este concierto gratis para todos ustedes aquí en el Central Park con los muchachos de la Colombia All Stars. Vuelve de nuevo el popular y único Rafi Pérez de Puerto Rico con la Colombia All Stars. Un aplauso para ellos. ¡Venga!

sí, cómo no, esa es la Colombia All Stars actuando para ustedes en esta tarde de verano aquí en el Central Park. Y a propósito, la actuación, la presentación de la Colombia All Stars ha sido del agrado de todos los salseros neoyorquinos aquí.

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